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We're celebrating Hispanic Heritage Month in the United States with an hour of music exploring the legacy of the Spanish guitar. Y ahora escuchamos dos piezas por Francisco Tárrega. A menudo se llama el padre de la guitarra clásica y es considerado uno de los mejores guitarristas de todos los tiempos. Nació en Villarreal, España, en 1852 y vivió hasta 1909. De niño, se lastimó los ojos. Su padre temía que fuera ciego, por lo que lo alentó a tomar clases de música para ganarse la vida más tarde. Estudió con el guitarrista virtuoso Julián Arcas y en el conservatorio en Madrid, así como con una banda de gitanos también. Esta es su más famosa composición. Escuchamos Recuerdos de la Alhambra con el guitarrista francés Alexandre Legoya y la Academy of St. Martin in the Fields, dirigida por Kenneth Sillitoe.